0: con Bibi es con Pato.
1: Sí,
0: bien. A mí me gusta el orden. 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Y les pido un favorcito. Hoy mi nieta es la última nieta que tengo, que cumple 15 años. Marianita, con todo el amor.